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0: Así es, así es, así es. Oye, todavía no tenemos WhatsApp, así que me queda complicadito ahora mismo elegir a uno de los oyentes como ganadores de la camiseta, pero se acumula. Ojalá de aquí a que yo salga de turno se restablezca, se habilite para poder nombrar oyentes ganadores. Si no, se acumula más camisetas todavía para nuestros oyentes, porque menos días para el inicio del Mundial de Fútbol 2026 son más camisetas que tenemos exclusivamente para ustedes. Ya por ahí, ustedes saben que todo es un merchandise que le llaman, todo es ya me imagino que la gente que gana platas por redes sociales, por hacerse de, ¿cómo se llama? De Instagramer, de influencer, ya dan sus opiniones sobre el mundial. Por ahí están hablando supuestamente de una vidente que revela quién o quiénes serían el ganador del Mundial de Fútbol 2026. Por ahí eligió a tres, pero que pueden haber sorpresas en el camino. Se mantiene la tendencia entre España, Portugal o Argentina. Podrían ganar el Mundial, pero también advirtió que no se descartan sorpresas a lo largo de este mundial, de la competencia. ¿Qué piensan ustedes de todo eso? Bueno, me pueden llamar porque como no tengo WhatsApp, entonces no sé qué me puedan decir ustedes de eso, pero ahí está, es una vidente que dice que podría, la tendencia está entre España, Portugal o Argentina, pero pueden sorprender, pueden quedar sorpresitas por aquí, sorpresitas por allá, que estaremos muy atentos y esperemos que entre esas sorpresas ingrese este ahí Colombia, ¿sí o no? Es lo que más queremos, pero bueno, estaremos esperando ansiosamente ese Mundial de Fútbol 2026, faltando 23 días, y que todavía nosotros seguimos entregando camisetas de la Selección Colombia. Esa amarilla puede ser tuya, de todos nuestros queridos oyentes que están conectados con nosotros día a día, día tras día, cuando les pides que sean, por ejemplo, que se inscriban, o si ya están inscritos, que por lo menos se reporten. Todo eso se lo pedimos a nuestros oyentes, lo hacemos con mucho cariño, porque esas camisetas no son para nosotros, no, esa camiseta es para ustedes, para los mejores oyentes, por escuchar su estación favorita, Radio Tiempo. Vamos con más. Llega Angel Blue a hacer esto que se llama Las Chicas Rubias. Esas rubias se divierten mucho más, o por ahí le están diciendo que no es el color sino la actitud. Por ahí estará Andrés Cepeda con Besos Usados y mucho más aquí en tu Radio Tiempo, la que escuchas
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Ahí estaba Shakira y le anda inventando que se quedó viendo a Clovis, el presentador de Telemundo. Eso es todo un show armado. Ya el tipo habló, dijo que no, que la respeta, que definitivamente admira a Shakira, una mujer hermosa, una mujer con un gran corazón, una mujer con una proyección increíble y que nada menos y nada más la tenía enfrente a una de las artistas que se va a presentar en un mundial, semejante mundial. Entonces el tipo dijo que la aprecia mucho y que le manda un beso, pero sin embargo le mandó a decir que está soltero, por si de pronto. Pero ahí estaba con ese buen tema, aquí está Chayanne.

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Buena canción y esto que lo hace y me lo están pidiendo René. Buena canción que se llama Desojo la Margarita. Mañana no se pierdan los clásicos de la historia de 6 a 10 de la mañana. Ahí inicia nuestro compañero Robert Suárez. Después de las 8, tu amigo siempre Nicolás Sergio Vendríez. Somos la emisora que sigue entregando camisetas de la Selección Colombia. Sí, señores. Hoy me quedó complicado porque todavía no se ha rehabilitado el WhatsApp, pero mañana ténganlo por seguro. Soy Mike Morales. Oiga, recuerde que Cani García será el 25 de julio aquí en la ciudad de Cartagena. 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Y mientras, vamos a disfrutar de esa buena canción que se llama Tierra Mía. Suena aquí en tu radio Tiempo, la que escuchas. 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
1: Oye, soy tu voz en Radio Tiempo. Muy, pero muy buenos días. 6:06 a.m. Cartagenero, cartagenera, es momento de agradecer. De dar gracias por estar aquí una vez más. Aquí ahora, en esa bonita ciudad, en el Caribe colombiano. Escuchando Radio Tiempo todo el tiempo, de la mano de Dios, Dios bendiga tu salida en el día de hoy, Dios bendiga tu jornada, Dios bendiga tu regreso. Y déjate acompañar de una muy buena y bonita canción, Radio Tiempo. Así es que, desde ya te deseamos lo mejor, de lo mejor, de lo mejor en ese nuevo día. Recuerda, hoy es el mejor día del resto de tu vida. Hoy es un gran día para agradecer, para respirar profundo, sentirnos vivos. Sentirnos orgullosos de ser de la tierra de la cuadrilonga, Cartagena de Indias, Colombia, la ciudad de los guerreros, la ciudad heroica. Oye, siéntete orgulloso de ser cartagenero, de ser cartagenera, porque somos patrimonio histórico de la humanidad, nada más y nada menos, señoras y señores. Vamos con la música. Espero que hoy lo intentes, tengas fuerzas, ganas, que aún tengas la fe intacta. Que lo vas a intentar una vez más. Y hoy, seguramente, si no lo logras, va a salir mejor. Va a salir mejor que ayer. Intentémoslo, ¿ah? Vamos a intentarlo en el día de hoy, amigo mío, amiga mía. Terrícolas enamorados, cartagenero, cartagenera. Vamos a intentarlo una vez más en esa mañanita Radio Tiempo. Llega eso que hace Ana Gabriel. Buenos días, despierta. Despierta Tiempo. Despierta Tiempo con Radio Tiempo. 6:07 a.m. Buenos días.

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1: Clásicos de la historia, Radio Tiempo 88.5. Dice Luis Fonsi. Fonsi desde Puerto Rico a las 6 en la mañana, 16 minutos. Vamos a continuar con más de tu música. Quiero conectar con ustedes. Quiero conectar contigo a través de nuestra línea móvil y WhatsApp 320-536-4885. Jaime Baena. Por aquí se reporta en esa mañana. Un abrazo, Jaime. Qué bueno y qué bonito que estés ahí conectado con Radio Tiempo todo el tiempo. Más de tu música. Buenos días, doctor. Bendiciones. Saludos al Messi, a las niñas. Mil bendiciones a nuestro amigo Horacio, nuestra amiga Lisney desde Buenos Aires, Argentina. Se reportan. ¿Quién más? ¿En qué parte del planeta tú estás escuchando Radio Tiempo todo el tiempo? Déjame saber a través de nuestra línea móvil y WhatsApp 320-536-4885. Buenos días, Cartagena. Robert hermoso, buenos días. ¿Cómo amaneciste? Excelente, amanecí excelente, mi Rochi, mejor que ayer. Dios te bendiga siempre. Un abrazo desde lejos, te amo. Yeah. Rochi, un abrazo para ti, de muy buenos días y saludos a todos en casa. Qué bonito que estés ahí, conectadísima con Radio Tiempo desde muy temprano. En esa mañana continuamos con mucho más. Hoy súper agradecidos. Súper agradecidos porque estamos aquí una vez más. Vamos a intentarlo hoy una vez más. Ayer seguramente no salió tan bien. Hoy vamos a intentarlo y seguramente será mejor. Será mejor el intento del día de hoy. Eso sí, muy agradecido y lo que vayas a intentar, hazlo con muchísimo amor, amigo mío, amiga mía. Cartagenero, cartagenera. Desde la tierra de la cuadrilonga para todos y cada uno de ustedes, un fuerte abrazo. Hola, buenos días, Robert. Robert Suárez, que Dios te bendiga hoy, mañana y siempre. En el nombre de Dios, yo escucho Radio Tiempo todo el tiempo. Voy a regalarme una canción, pero por supuesto, hasta Daniela Emetre, nuestra amiga Luisa Fernanda. Muy buenos días. Un fuerte abrazo, un gran personaje de la ciudad de Cartagena, como lo es el profe Balseiro. José Joaquín Balseiro Santana, un abrazo, te quiero muchísimo, ¿ah? Salúdame y un abrazo al gran Amaury Alcázar. Salúdame, Amaury, un abrazo para ti, te quiero, los quiero muchísimo. Bendecido día, despertando y ese día, que ese día lleve tu nombre y el mío. Vamos a disfrutarlo en plenitud, vivamos en amor y siempre, pero siempre demos lo mejor de sí, pase lo que pase. Continuamos con los éxitos. La música no para, esa vez aterrizamos en México. Es el príncipe de la canción, señoras y señores. Tremenda voz, tremendo talento, wow. El maestro José José nos dejó esta cancionzota. Lo que no fue, no será. Lo que no fue, no fue, ¿ah? Ya pasó, no fue. Hoy es una nueva oportunidad. Vamos a intentarlo de nuevo. Con una sonrisa. Con la fe intacta de la mano de Dios. Y obviamente, con la música de tu Radio Tiempo todo el tiempo.

0: sonido de Medio Oriente, ¿ah? Más buena música, dicen por aquí. Buenos días, Robert. Que la bendición de Dios esté con usted y toda la familia del piloto del amor, Víctor Manuel Benavides Beniño, en el FXW 284. Un abrazo, gracias por estar ahí. Daniela Zócar a esa hora y su café colado. Líder, feliz día, activo en la cocina, haciendo un buen café colado, escuchando los clásicos, la historia, los clásicos, Radio Tiempo. Amar y servir es la clave. Daniela Zócar y su café colado en el mercado de Basurto. Buenos días, Robert. Que la bendición de Dios esté con usted y toda su familia. Víctor Manuel Benavides Beniño por aquí se reporta en esa mañana. Dame una esperanza. Oye, así naría mi Robert. Así naría gen de Ricatajena Ripalenque. ¿Cómo cusa ta? ¿Cómo cusa ta? ¿Cómo amanecía ta? Jarochería pa' mí.
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0: Cundamendo tiempo, cujarochería pa' mí. Ahue, ahue, que orilla, mi aguende, virami, en Congoroco pa' mí. Feliz y bendecido cumpleaños pa' mí. Robert, me colocas una canción. Ok. ¿Dónde está? ¿Dónde está? Brindo por mi vida con todo el que se quiere unir a ese festejo. Gracias, Dios, gracias. Orillas. Atauto Vega, un abrazo a la profe Marelis Cassianis Tejedor. Que los orichas te acompañen, te guíen.
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0: Y te pongan en el camino todo lo que necesitas para continuar en esa experiencia humana. Así es que a la profe Marelis Cassiani, un abrazo de buenos días.
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años. En lengua palenquera, un abrazo. Profe Marelis Casianis, en Congoroco. Pamoachita, Miliu Gabriela. Y que le escucha una canción. Ok, dale, vamos con tu canción en esa mañana. Jarochería, jarochería. Vamos con la música, continuamos con eso que hace Ricardo Arjona. Eso lleva como título Desnuda a través de Radio Tiempo. 6:33 minutos, Cartagena. Cartagena, muy buenos días. Muy buenos días para ti, cartagenero, cartagenera, desde Radio Tiempo.

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Ricky Martin. Y eso que lleva como título Perdido sin ti, finales de los noventas. Qué buena canción, buena música en esa mañana. Mientras Cartagena se mueve, nos movemos en esa mañanita bonita a través de Radio Tiempo Cartagena 88.5 todo el tiempo. A los que están en casa, a las que van ahí ya rodando, a los que van a la universidad, a la escuela, algún punto de la ciudad de Cartagena, muy pero muy buenos días. Desde la ciudad de la Cuadrilonga, te deseamos lo mejor de lo mejor. Buenos días, Grover, bendiciones para ti y para toda la familia Radio Tiempo. Escucho Radio Tiempo todo el tiempo, Robert, para mandar un saludo en esa linda mañana calurosa a mi hermosa novia, mi celosa hermosa, de parte de su búho, el chico del punto, que la quiere muchísimo. Que viva el amor, que vivan los novios, que viva la música que te enamora todo el tiempo. Buenos días, Cartagena. Que la gracia de Dios ilumine el camino de cada uno de los cartageneros y cartageneras en ese nuevo amanecer, que su amor llene los corazones de los cartageneros y cartageneras, que lo llene de sabiduría, de mucha cultura, de sonrisa, que guíe cada una de sus decisiones, amigos y amigas de Cartagena, a través de Radio Tiempo. Que la bendición de Dios acompañe cada uno de sus pasos a Cartagena de Indias. Eres patrimonio histórico de la humanidad. Por esa razón te invito a que cuidemos a nuestra ciudad, a que no le arrojes basura, a que la mantengas bonita, a que la quieras, a que la ames, a que sepas más de ella, más de nuestra tierra, de nuestra Cartagena, de mi Cartagena, de tu Cartagena, de nuestra Cartagena. Robert, hermano, buenos días, bendiciones, reportando conexión desde el pie de la popa. Yo escucho Radio Tiempo todo el tiempo, Gabriel Taxi, en esa mañana. Mil bendiciones. Hola, buenos días, mi querido Robert Suárez. Feliz miércoles para ti, para todo el equipo de Radio Tiempo. Un saludo especial a mi madre. Ella es Margarita Espinosa. Ella está en Ciudad y de Ciudadela India Catalina. Está escuchando Radio Tiempo todo el tiempo desde Santo Domingo, República Dominicana. Me colocas una canción, pero por supuesto que sí. Un abrazo para ti. A la República Dominicana. Hoy es de cumpleaños. ¡Feliz! Mirta Ortega Rocha. La felicitamos en su cumpleaños. Su cuñado Eduardo Ferrer Luna y sus hermanas. Gracias. Muy buenos días para ella. Que cumpla muchísimos años más. Si me falta tu presencia. Desde Radio Tiempo todo el tiempo. Muy buenos días. Con muchas bendiciones, mi amigo Robert Suárez, conectado con Radio Tiempo. Saludos y un abrazo del Marino del Amor. Un abrazo, hermano. Gracias. Mil gracias para ti, nuestros mejores deseos desde Radio Tiempo Cartagena todo el tiempo. Continuamos con esto. Esta vez de Puerto Rico, aterrizamos en Ciudad de México, señoras y señores. Terrícolas enamorados. Aquí es eso que hace Cristian Castro. Eso lleva como título Amor. 6:47 minutos, Radio Tiempo.

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2: Oye, no te cambies, quédate con Radio Tiempo en instantes de la música. 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

0: 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Ahí se va Alberto Plaza. Gracias, gracias. Gracias por los aplausos. Gracias, gracias, gracias. Muchas gracias, Cartagena. Buena música a las 7 de la mañana, 7 minutos. Buenos días, Radio Tiempo, todo el tiempo.
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0: Despierta Tiempo, Radio Tiempo. Continuamos con los éxitos de la música que tú programas a través del 320-536-4885. Buenísimos días, amigo Robert. La bendición de Dios Todopoderoso esté sobre ti y todo el equipo de trabajo de Radio Tiempo. John Escobar, reportando conexión desde las calles de Cartagena. Saludos a mis nietos Brandon y Mila. Los quiero muchísimo. Quisiera escuchar una canción a esa hora. Con todo gusto, John. Un abrazo. Fuerte abrazo, mi hermano Robert Suárez. Aquí Alfo Taxi, activo como siempre. Bendiciones para usted. Hermano mío, si puede colocarme una canción, con todo gusto, Alfo. Un abrazo, ¿ok? Un abrazo, admiración total. Muy buenos días, mi querido Robert. Buenos días, un abrazo para ti, preciosa. Gracias por estar ahí conectada con Radio Tiempo Cartagena 88.5 todo el tiempo. Buenos días, bendiciones para ti, Robert. Para felicitar a mi hijo José, que está de cumpleaños. ¡Feliz! Le deseo lo mejor, que mi Dios me lo proteja siempre. Son mis mejores deseos, José Hoyos, desde Las Gaviotas, en esa mañana, Radio Tiempo Cartagena. Buenos días, mi Robert hermoso. Bendiciones para ti, estoy aquí escuchando tu bella voz. Oye, muchas gracias, que tengas un bonito día. Te mando un fuerte abrazo, otro para ti donde quiera que te encuentres. Muchísimas gracias. Un día a la vez, recuerda que no se vive dos veces, ¿ah? Ya un día pasó, Y un nuevo día nos da la oportunidad de compartir, pues,
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0: Perdonar es realizar muchísimas cosas. Perdonar sobre todo, perdonarnos y perdonar a los demás. Por, pues con todo lo que traiga el día, vivamos en armonía, en paz, con muchísimo amor, con una sonrisa. Oye, y mucho cuidado con eso de que te dan en una mejilla y vas a poner la otra mejilla. No. Mucho cuidado con eso. Eso hay que saberlo interpretar, por favor. Nancy Martínez,
2: para ti es una...
0: desde el barrio Chile, saludando a mi hija Laura Madrid, saliendo de turno.
2: 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Y te quiero.
0: Y a ti, muñequito de Brea, un abrazo virtual. Un abrazo para ti, Nancy. En serio, mucho cuidado con eso de... Hay que saber interpretar eso de que si te dan en una mejilla, pones la otra. Mucho cuidado, por favor. No avanzamos, ¿ah? No avanzamos. Vamos con eso. Quiero saludar a Beatriz Pedrosa, a Luis Alberto Chico y a Miladis, que les encanta esta canción. Eso lo hace José María Napoleón. Alfo Taxi, todo el tiempo con Radio Tiempo. Charlie Simpson, también Rocío Arrieta, Orbis, Marticela. Un abrazo para ustedes. Amiguitos, buenos días.

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2: 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Muy buenos días, Cartagena. Buenos días a los cartageneros y cartageneras visitantes. También mucho cuidado, ¿no? En las playas de la ciudad. Vamos a mantener la ciudad limpia y mucho cuidado al visitar las playas de la ciudad, especialmente a los jóvenes y visitantes. Saludos a mi amigo Javid Olivares, tu guardavida de confianza. Un abrazo, Javito. Mil bendiciones. Y qué bien, ¿no? Que estés al servicio de la comunidad. Estés al servicio de locales y visitantes. Un fuerte abrazo a ese gran héroe de nuestra Cartagena de Indias. Vamos con más mensajes. 320-536-4885. Buenos días, Robert Suárez. Estamos en vivo para ti y todo el equipo de trabajo de la mejor emisora de radio en Cartagena. Radio Tiempo reportando conexión, el camión del amor. Lewis Sarmiento en esa mañana. Un abrazo, Lewis. Mil gracias por estar ahí conectado con Radio Tiempo Cartagena todo el tiempo. A Rubén Ramírez en la ruta interna de Copetrol. Mil gracias y muy buenos días. Buenos días, Robert. Bendecido miércoles. Para ti todo el equipo de Radio Tiempo. Miércoles de amor, paz y mucha calma. Calma tus pensamientos, gente. El pensar tanto te hace dar náuseas. Por favor, me gustaría escuchar una canción a esa hora. Con todo gusto, yo escucho Radio Tiempo todo el tiempo. Bueno, es difícil dejar de pensar, ¿ah? Es difícil dejar de pensar de que uno que otro pensamiento, de que mil pensamientos pasen por nuestra línea de tiempo. Es difícil dejar de pensar, es difícil poner en stop muchísimas cosas. Es simplemente hacer el ejercicio de pensar lo necesario, de pensar las cosas que en realidad van a construir nuestro camino. Porque muchas veces, en ese momento, por ejemplo, en ese momento pregúntate algo. Yo te estoy hablando, me estás escuchando, pero al mismo tiempo tú estás maquinando un montón de cosas en tu mente. Me estás escuchando, sí, estás aquí escuchándome, pero tu mente está viajando al mismo tiempo por muchos lugares, por muchos puntos de la vida. Y sobre todo y específicamente nuestra mente y tu mente está pasando por muchos puntos de la vida que ni siquiera están ocurriendo y ni siquiera van a ocurrir, nunca van a ocurrir. Siempre nuestra mente está viajando por los mares de la negatividad. ¿O me equivoco, ah? No, no creo que estoy equivocado. En ese momento me estás escuchando y estás pensando en algo negativo, en algo que seguramente no está ocurriendo y no va a pasar. Estás pensando en algo con mucho miedo. Seguramente en ese momento me estás escuchando, pero tu mente está también preguntándose un montón de cosas. Eso es lo que debemos controlar. Esos pensamientos son los que debemos controlar en ese momento, amigos y amigas. Qué bien, ¿eh? Bueno, excelente, excelente que lo estés haciendo. Buenos días, Robert. Buenos días, reportando conexión, Alexander González. Un abrazo, Alexander. Vamos con la música. Los quiero muchísimo, las quiero muchísimo. Vamos a pensar en positivo. Es normal que mil pensamientos pasen en ese momento por nuestra línea de tiempo, pero vamos a pensar en lo positivo. Vamos con la música, vamos con eso que hace Laura Pausini. Qué buena canción esa. Dos historias iguales a las 7 de la mañana, 34 minutos. Soy Robert Suárez acompañándote. Soy una voz Radio Tiempo todo el tiempo.

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Son las 7:58 minutos. ¿Qué tal, amigos? Tengan todos muy buenos días. Yo soy su amigo de siempre, Nicolás Sergio Vendríguez. Ya los acompaño a través de la mejor estación de radio en Cartagena, Tu Radio Tiempo 88.5, presentando clásicos, tu historia hasta las 9:45 de la mañana. Hoy es miércoles 20 de mayo. Nuestro WhatsApp 320-5364-885. 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Ya se comienza a calentar esto definitivamente con la salida de los llamados por la Selección de Brasil, los llamados de la Selección de Portugal. ¡Qué selección la de Portugal, eh! Es más, alguien que vino del futuro me dijo que Portugal es el campeón de este Mundial. ¿Será verdad? Si eso pasa, voy a tener miedo de aquí en adelante para hablar con él. Vamos a continuar con más canciones. Vamos con Leandro y Leonardo. Piensa en mí.

8 de la mañana con 11 minutos, Marisela, completamente tuya. Estamos presentando los clásicos, tu historia. Y ya tengo oyentes invitados. Buenos días, Robert, reportando sintonía. Alexandra González, talla M para mi hijo, se llama Santiago. Felicidades por el programa especial del Rey del Pop. Los estoy escuchando, quiero camiseta. Buenos días, Robert. Ah, bueno, ya este lo leí. Buenos días, don Nicolás Sergio. Dios me lo bendiga grandemente en este nuevo día. Don Nicolás, la belleza de la vida es cada día despertar con la bendición de Dios y el corazón lleno de fe, porque Dios está con nosotros. Amén. Un saludo para don Fernando Vélez Lozano, Juliet Erazo, Chelita Payares y para Marianita Morelos de Vélez. Atentamente, la campesina loriqueña Jennifer Tancanife de Vélez. Hola Nico, quiero participar por la camiseta de la selección. Todo, soy talla M, mi nombre es Vianis Porto. Yo escucho Radio Tiempo todo el tiempo. Buenos días Nico, siempre fiel a mi Radio Tiempo, esperando el día para ir a recoger mi camiseta talla M. Yo escucho Radio Tiempo todo el tiempo. Buenos días. Con muchas bendiciones en este día, mi amigo Nico, conectado a mi Radio Tiempo y atento para participar por la camiseta. Saludos del Piero, el marino del amor. Buenos días, Nico. Bendiciones para ti y tu equipo de trabajo, reportando sintonía, Liana Córdoba del barrio Chile. Quiero que me complazcas con una canción, Fuiste tú, de Ricardo Arjona. Estoy participando por la camiseta talla XL. Yo escucho Radio Tiempo todo el tiempo. Buenos días, Nico. Bendiciones. Me gustaría escuchar Soy como quise ser, de Ana Gabriel. Yo escucho Radio Tiempo todo el tiempo. Estoy participando por la amarilla talla M. Milder Pornacelli, desde San Fernando. Nicolás, hermano, buenos días. Yo escucho Radio Tiempo todo el tiempo. Nico, quien esté libre de pecado, que tire la primera piedra. ¿Acaso no tenemos derecho a segundas oportunidades? Lo digo por el caso Sebastián Villa. Estamos en un país con doble moral, donde apoyan a Dairo Moreno porque anota goles, que es ejemplo para los niños, o donde eligieron tortura. Bueno, ok. El hombre está pidiendo una segunda oportunidad por Sebastián Villa. Manuel Zambrano, talla XL. Un saludo desde el Indriver UGM325. Estoy de acuerdo, el que esté libre que tire la primera piedra, mi querido Manuel. Estoy totalmente de acuerdo. Pero yo sí me mantengo en que yo no le daría la oportunidad a Sebastián Villa hasta que no arregle 100% su situación legal en Argentina. Es que al parecer todavía no ha solucionado el 100%, aunque ya está jugando en Argentina de nuevo. Y vuelvo y repito, la pareja parece que va a regresar con él. Pero detrás de esta frase, Manuel, detrás de esta frase, el que esté libre que tira la primera piedra, se esconde un montón de gente que han hecho un montón de cosas y están felices, incluyendo eso que me estás comentando, eso que me estás comentando, que no leí el mensaje completo porque sé que se va a crear una polémica muy grande y no es la idea del programa, pero yo estoy de acuerdo contigo con el resto del mensaje. Estoy totalmente de acuerdo contigo, pero si no comenzamos dando el ejemplo con uno, nunca va a pasar nada, Manuel. Pero estoy de acuerdo contigo en ese pedazo, en el pedazo que viene después. Lo de Dairo Moreno, sí, también. Es un tipo que desafortunadamente tiene una vida privada bien enredada. Entonces vamos a llamar mejor a Hugo Rodallega, que para mí sí es un ejemplo de profesional y de persona. Es más, cada vez que anota un gol, creo que su hijo, uno de sus hijos, es recogebolas del Independiente Santa Fe, porque hace parte de las divisiones inferiores del Santa Fe. ¿Sí? Y me parece un ejemplo de profesional en Colombia, un ejemplo de persona. No lo ve usted metido en rollos de alcohol, ni de nada. Y cada vez que juega, anoche hizo otro gol. Es impresionante. Entonces, saquemos a Dairo y metemos a Hugo Rodallega. Vamos con más canciones. Vamos con Emmanuel Ortega, Se fue el amor.

0: Ahí estaba la cantante Gloria Trevi con el tema El Recuento de los Daños. 8 de la mañana, 30 minutos a esta hora y todo el tiempo te escucha Radio Tiempo presentando Clásicos de Historia. Buenos días, Nicoloco, ¿cómo estás? La bendición de Dios esté con usted y su familia del piloto del amor Víctor Benavides Meriño en el FXW 284. Reportando sintonía desde Nuevo Horizonte, busco una camiseta talla M para mi esposa. Buenos días, Nico, para saludar al piloto del amor, Rubén Ramírez, en la refinería de Cartagena, escuchando Radio Tiempo todo el tiempo. Nico, mi hermano, buenos días, yo escucho Radio Tiempo todo el tiempo. Saludos al grupo de radiotiempistas de corazón. Nico, anoche el Tolima salió con su chorro de baba, se dejó golear 3-0. Santa Fe le fue bien de local, ganó 2-1. Millonarios empató de visitante 1-1 y el América le fue mal, empató de local 1-1. Sigo pendiente, esperando mi camiseta talla M de mi selección Colombia. Atentamente, Gabriel Taxi. Hola, buenos días, señor Nicolás Sergio Vendríguez. Que mi Dios me lo bendiga hoy, mañana y siempre en el nombre de Jesús. Amén. Me encantan los clásicos Radio Tiempo, Nuestra Historia. ¿Me puede regalar la canción Un Beso y una Flor de Nino Bravo? Por favor, reportando sintonía desde el barrio Daniel Lemaitre. Soy Luisa Fernández Pitia. Estoy participando por la camiseta de la Selección Colombia talla M. Yo escucho Radio Tiempo todo el tiempo. Hola, Nico, Dios te bendiga. Me complaces con la canción Debajo de la Almohada de José Miguel Díez. Yo escucho Radio Tiempo todo el tiempo. Quiero participar por la camiseta amarilla talla L y para mi hija talla 16. Ok. Esta mañana temprano me escribió un oyente, amigo, de hace muchos años, que yo sé que es coleccionista, y me pidió una canción, y de golpe la canción, el nombre, no me decía nada, lo reconozco. Sin embargo, la busqué y me encontré con que en su momento fue un exitazo. Yo la cantaba, y por eso quiero compartirla con ustedes. Nunca la había puesto en Radio Tiempo. Él se llama Leonardo Yuri, el cantante, es argentino. Tal vez el nombre como tal no les diga mucho, pero les voy a contar algo de la historia de Leonardo. Es el hijo mayor de Leonardo Fabio. Leonardo Fabio, su primer matrimonio fue con una mujer que se llamó María Banner. Y tal vez el nombre de María Banner no les dice nada, pero María Banner era la hermana de una gran actriz y guionista argentina, Norma Aleandro. Yo creo que los que vieron novela de la época se deben acordar de Norma Aleandro. Era una mujer muy influyente en ese campo en Argentina y por ende muy amiga de Leonardo, porque recordemos que Leonardo siempre tuvo una afinidad hacia el cine, hacia la televisión y hacia ser director y guionista de telenovelas y de cine también. Entonces él era amigo de Norma y se enamoró de la hermana de Norma Aleandro, María, y con María tuvo dos hijos, su hijo mayor Leonardo, su segundo hijo fue Luz María. Leonardo quiso seguir los pasos de su padre. Sin embargo, Leonardo le tocó estar en primera fila en la guerra de las Malvinas, y eso lo dejó un poco mal de la cabeza y lo llevó a consumir drogas, y hasta ahí llegó su carrera musical. Desafortunadamente murió hace 3 años Leonardo Yuri. Entonces vamos a recordar de ese cantante argentino esta canción que fue un éxito importante hace algunos años atrás. Se llama Dos al Teléfono.
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Ahí estaba Luis Miguel de México con la canción No sé tú. 8:43 A esta hora tú escuchas Clásicos, tu historia. Vamos con mensajes. Buenos días, Nico. Con relación al tema de Villa, hago una pregunta desde la ignorancia atrevida. ¿Qué tal que Luis Díaz hoy también fuera expulsado de la selección por el mismo problema de Villa? ¿Lo dejaríamos o le damos otra oportunidad? Creo que no estamos siendo justos y eso no quiere decir que esté justificando sus fallas. Es más, el hecho de ir al Mundial no está diciendo que no va a seguir pagando su condena. Es tan complicado porque él tampoco hizo proceso con la selección. Debieron haberlo llamado para los amistosos y ahí ya sería más fácil de tomar la decisión de llevarlo o no. Pero personalmente creo que la mejor manera de aumentar, de enmendar el error con los colombianos es haciendo un buen papel con la selección. Que la mujer lo perdonó, pero luego acabe el Mundial, debe terminar de pagar su condena. Sigo participando por la camiseta de la selección Colombia talla XL y vamos con el Real que sí se puede. Por favor, compláceme con la canción Cualquier disco de Ricardo Montaner. Gracias, atentamente, Samuel Taus.

Bueno, eso es un tema en el que cada quien puede tener su opinión, ¿eh? La verdad de uno no es la verdad de otro, y eso lo tengo que respetar muchísimo. Lo tengo que respetar muchísimo. Y don Samuel y ¿quién fue el otro que me habló? Manuel Zambrano, puede ser. Están apoyando a Sebastián Villa. Ok, no hay problema. No hay problema, yo no lo hago. Ustedes lo hacen perfecto. Respeto eso. Buenos días, Nico, bendiciones. Por favor, salúdame a mi querida esposa Daira Rosa y porfa una canción, El Farolito. Mi hermano Nicolás, espero que hoy tengas el mejor día de tu vida. Atentamente, Oliver Pinto, el guajiro romántico. Dico, muy buenos días, por favor me complaces con la canción Así Fue de Juan Gabriel. Yo escucho Radio Tiempo todo el tiempo, estoy pendiente por mi camiseta talla L, gracias. Antonio de la Rosa. Hola mi querido amigo Nico, feliz día para ti, todo el equipo de Radio Tiempo, y por favor salúdame el grupo de Radio Tiempistas de Corazón en Conexión, Nilia Isabel Quintana, desde el barrio Nuevo Bosque. Recuerda mi camiseta talla M, yo escucho Radio Tiempo todo el tiempo. Cordial saludo, Nicolás. A la Selección Colombia no le hace falta quien haga el gol. A Colombia le hace falta quien ponga el pase para el gol. Un gran saludo, tremenda programación. La del lunes festivo, como diría los Pick Up, puro petardo. Cintia Amador. Feliz mañana de miércoles, mi querido Nicolás Sergio. Espero que estés muy bien. Pasaba por aquí para desearte una bonita jornada y para pedirte la canción de Miguel Gallardo, Dos Hombres y un Destino. Gracias, un cordial saludo a los fieles oyentes de tu historia. Te envío un fuerte abrazo lleno de cariño desde Montreal. Atentamente, Rosandi. Nico, buenos días. Nico, yo opino, José Alejandro, que el que pega a una mujer es un cobarde. Cuando la mujer es la compañera que tú escogiste por cualquier motivo, sea el problema, para eso está el diálogo. Mi padre discute por cualquier cosa. Mis padres discuten por cualquier cosa y hay que la discusión. Y ahí apagan la discusión. Creo que debo entender lo que dice José Alejandro. Muy buenos días, mi querido Nico. Para que me hagas el favor de complacer con una canción, Te Amo, de Franco De Vita. Atentamente, Melibet. Estoy participando por la camiseta de la Selección Colombia. Mi querido Nico, ¿cuándo comienza la solladera? En cualquier momento, mi querida Melibet, en cualquier momento. Vamos a continuar con más canciones. Antes de la pausa, quizá Ricos y Pobres, Me Enamoro de Ti.

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Ahí estaba el cantante Buddy Richard con la canción Por Ti. Ya son las 9 de la mañana con 9 minutos. A esta hora tú escuchas Radio Tiempo presentando Clásicos de Historia. Buenos días, mi querido Nico, para que me hagas el favor de complacer con una canción Te Amo de Franco De Vita. Atentamente, Melibet, talla M. Estoy participando por la camiseta de la Selección Colombia. Mi querido Nico, ¿cuándo comienza la solladera? Hola Nico, Dios te bendiga, me complaces con la canción Debajo de la Almohada de José Miguel Díez, porfi. Nico, porfi, regálame esa canción. Debajo de la Almohada, ok. Nico, qué canción sota, tronco de canción, no me acordaba de ella. Me llena de nostalgia. Sí, de verdad me acuerdo de esa canción. ¿Cuál es? 834, la de Leonardo Yuri. Buena canción, ¿eh? Espectacular. Excelente elección de canción de Épocas de Oro. Tu amigo tiene excelente gusto. Vaya, éxitos. Corto pero sustancioso. Sí, la canción es muy buena. Bendiciones en este día. ¿Cómo estás, Nicolás? Estoy participando por la camiseta. Mi nombre es José Padilla, talla XL. Nico, buenos días. Rochi de Blas de Leso. Saluda a su gente bella del grupo. Y te mando un abrazo desde lejos. Gracias por ese sereno de infarto. Lo disfruté al máximo. Gracias, Nico. Mi amigo, hablando de canciones, como la anterior, hablemos de Demis Russo. Morir al lado de mi amor. Palo de canción. Muy buena. Muy buen día, Nico. Bendiciones. Si me la podrías colocar, maravilloso. César Narváez. Va en la KKE 716. Mi hermano Nicolás Sergio, buenos días. ¿Qué tal, Alfa Activo? Como siempre, bendiciones para usted y su familia. Estoy escuchando hablar de fútbol y que deberían reencauchar a la Selección Colombia de fútbol. Por Dios, eso es un absurdo. Una cosa es un club y otra la selección. El señor Rodallega no está para selección. Quisieron ensayar con Dairo Moreno, no resultó tampoco. Con Falcao, así que déjense de llevar jugadores que solo marcan en un club. A nivel de selección, se pelean. Les pongo el caso de Víctor Aristizábal con Nacional. Era un monstruo y en la selección era un tronco, no marcaba. Y les adelanto algo sobre el partido del Real Cartagena. Primero, se están apuntando algunos que nunca van a los partidos del Real, porque el Real no daba resultados. Y otra, ese horario de partidos, ya se sabe lo que se avecina. Uno a las 4 de la tarde y el otro a las 7 de la noche. Saquen conclusiones y me darán la razón el viernes. Una de Wilkins, la que usted sabe, o si no, Alejandro Yaén, vas a acordarte de mí. Alfo Taxi se despide, chao. Bueno, ya sonó Wilkins. Alejandro, Alfo, espero que la hayas disfrutado. Y no te preocupes, el sábado hablamos. El sábado no, el lunes hablamos. Pero yo sí creo en el Real. Mi querido Alfo, yo sí creo en el Real. Creo mucho en el Real Cartagena. Vamos con Yolandita Monje. Te veo pasar.

Ahí está el cantante español Diango con La Hora del Adiós, junto con Rocío Dúrcal. 9:25 minutos. Ahí está ahorita todo el tiempo, te escucha Radio Tiempo presentando Clásicos, tu historia. Nico, felicidades a Einar y a Damason. Perfecto. Buenos días, Robert. Yo escucho Radio Tiempo todo el tiempo. Bendiciones para todos vosotros en este hermoso día que nos regala nuestro Creador. Vamos a disfrutarlos con amor. Atentamente, Fidel Tatis Forero desde el barrio La Conquista. Buenos días, para un saludo especial a Marcela B., que la amo mucho y gracias por soportarme. KB, le dedico Entre en mi vida, de Sin Bandera. Buenos días, Nico. Feliz mañana desde Marbella, en sintonía con Radio Tiempo todo el tiempo. Compláceme con el disco Callados de Ángela Carrasco y sigo pendiente a mi camiseta talla L. Buenos días, Nicolás. Bendiciones para usted y su grupo de trabajo. Hola, buenos días. Quiero participar en la camiseta de la Selección Colombia talla M Dama. Compláceme con la canción Esperanza de Pecos. Gracias. Hola, muy buenos días. Espero que tengas una excelente mañana, Nico. Niquito. Gracias por lo de Niquito. Te quería recordar una joya poco mencionada. Posiblemente la tenga Radio Tiempo. A ver si esta me la regala. Ámame, de Marlene. Te deseo un resto de día agradable para ti, querido Nico. En esta buena mañana, con un sol equilibrado, un cielo despejado y bello. Eso que mencionabas del que el que esté libre, el que esté libre de pecado, que tire la primera piedra, la gente toma la interpretación a manera personal. Eso es hasta un freno, porque a la hora de mirar y señalar o juzgar, hay que mirarnos primero a nosotros mismos. A la hora de la verdad, todos somos imperfectos y todos fallamos. Pero otros muchos hacen un reguero en sus vidas y después ponen esta frase al frente. Y definitivamente hoy es un arma de doble filo. Totalmente de acuerdo. Hola, familia Radio Tiempo Colombia. Perdón, hola, familia Radio Tiempo. Colombia no necesita a Villa. Él debe volver a sus problemas judiciales. No es un ejemplo. La selección necesita es saber defenderse bien. Su medio y su ataque tienen es que tener efectividad en el gol, porque si llegan, no se necesitan llegar mil veces en un mundial para hacer el gol. Solo 3 llegadas por partidos para concretar y defender bien. Hola, buenos días, don Nicolás. Sergio, bendiciones para usted. Nick, a la mujer no se le pega ni con el pétalo de una rosa. Esa es la educación que me dieron mis padres. Y mujer que se aguante eso es masoquista. Y un futbolista tiene que cuidar su imagen. Esa es mi humilde opinión. Me puede regalar la canción Como la Flor, de Selena, por favor. Reportando sintonía desde el barrio Daniel Lemaitre, Luisa Fernández Pitia. Estoy participando por la amarilla talla M. Yo escucho Radio Tiempo todo el tiempo. Vamos con Chayanne. Éxtasis.

Ahí estaba Miguel Gallardo con esta canción que se llama Dos hombres y un destino. Esta canción hace algunos años atrás la escuchamos en programación en la voz de un muchacho que participó en un reality de televisión en España. David Bustamante hizo la versión moderna de esta canción, que fue un éxito importante en la voz de este cantante también español, Miguel Gallardo. Dos hombres y un destino. Ya son las 9:42 minutos a esta hora y todo el tiempo te escucha Radio Tiempo. En la tarde de ayer estuve escuchando precisamente a Buddy Richards. Ok. Hola Robert, buenos días. Para pedirte una de Juan Gabriel, porfa. Perdón, de Ana Gabriel. El cigarrillo, excelente día. Atentamente, Ruth. Muy buenos días, señor Nicolás. ¿Cómo estás? Dios se lo bendiga. Reportando sintonía desde Villa Rubia, Miriam Cassiani. Deseo ganar la camiseta de la selección para mi hija y para mí, y lucirla en el Campeonato Panamericano de Naciones de Patinaje representando a Colombia, talla S y talla M. Yo escucho Radio Tiempo todo el tiempo. Nico, buenos días para ti. Nico, buenos días, bendiciones. ¿Me podrías complacer con la canción Nocturno del grupo Comanche? Excelente tema, querido Nico. Muchas gracias, José Hoyos, desde Las Gaviotas. Felicitaciones a mi querido hijo José Hoyos, que está de cumpleaños en el día de hoy. Nico, mi hermano, bendiciones. Nico, yo no sé de fútbol. Lo poco que sé es por sus magníficos comentarios. Y si el Real gana, ya estamos listos. Va a ganar, va a ganar. Buenos días, bendiciones, saludos cordiales, familia Arrieta Benítez, desde Los Caracoles, Natalia Arrieta, Julián Arrieta, Juliet Benítez y Orlando Arrieta. Saludos, señor Nicolás. Sergio, activo desde El Nogal, José Quijano. No sé si alcanzó Cruz de Navajas. Nicolás, buenos días, en sintonía José Ordóñez en Membrillal. Saludos al Team Temu. Al Team Temu está aquí. Licha, Lady, Norley, Dianita, Anita, Zuli, Helen, Mabel, Joana C, Joana, Jennifer P, Jennifer, Iris y Mauf. Ese es el Team Temu. Vamos con Roberto Carlos. Desahogo.

0: Ahí estaba la cantante Selena con el tema No Me Queda Más, llegando al final de Clásicos Tu Story en la mañana de hoy. Yo aprovecho para despedirme. Soy tu amigo de siempre, Nicolás Serge Vendríguez. Espero que tengan un excelente resto de día escuchando Radio Tiempo todo el tiempo. Ya va a llegar Mike Morales con más canciones, más éxitos. No me queda más. Nos encontramos mañana. Que perderme un... Que la pasen bien. Chao.
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2: Pero, ¿quiénes son los mejores oyentes? Pues, obviamente que ustedes, los mejores, ¿qué les puedo decir? Los mejores, sin discusión alguna, los mejores oyentes, esos oyentes que están, son fieles, que están conectados con nosotros todo el tiempo, nos escuchan desde su casa, oficina, almacenes, desde sus vehículos, desde la cocina, donde quiera que están, y ahí se reportan, que es lo más importante. Ese reporte para nosotros es muy, muy importante. Así que cuando me quieras escribir, aquí voy a estar atento. Si hay alguien que cumple años en el día de hoy, 20 de mayo 2026, quienes están de cumpleaños en el día de hoy, igual Ricky Martin estará cantando el feliz cumpleaños. Hoy estaremos entregando muchas más camisetas de la Selección Colombia, de la Selección.

0: y que definitivamente vamos a tener una excelente representación en este mundial. Primero que todo por nuestra selección, que está lista, está ready, como dicen por ahí, para estar en ese mundial. No sé cuánto le darías tú a nuestra selección, si quieres me lo dices inmediatamente, de 1 a 10, ¿cuánto le pones? ¿Cuánto le pones a nuestra selección Colombia y sobre todo la participación en este mundial? ¿Cuánto? De 1 a 10, califícala inmediatamente desde ahora para leer eso al aire. Junto con tus daticos, me recuerdas tus datos, nombre, apellidos, número de celular, por si te contacto para regalarte la camiseta, para regalarte la amarilla, porque ahí le vamos a mandar una energía positiva a nuestros muchachos. Están listos. Entonces, ¿cuánto calificarías a la selección de 1 a 10? La participación, tú adelántate, porque recuerden que yo ayer les estaba diciendo que una vidente ya sacó sus primeros pronósticos y estaba diciendo entre cuáles equipos y países iba a estar esa copa, iba a estar esa copa. Entonces, no sé si nosotros nos adelantamos y vamos diciendo cómo va a ser la participación de Colombia en este mundial. Del 1 al 10, ¿cuál es la calificación que tú le das? Y por otro lado, que Shakira va a estar ahí cantando en el halftime, en el intermedio del partido último, junto a Madonna y nada menos y nada más que también de BTS. Entonces, de una, Mike, como tú no hay, pero camiseta sí hay, programa tal canción, me pones tu canción que quieras escuchar. Óyeme, que eso también me ha acompañado de tu nombre, apellidos, número de celular, por si te llamo, y la talla. Y me pones, si quieres participar en lo que estoy diciendo, esto te va a ayudar también la participación de Colombia en ese mundial. De 1 a 10, ¿cuánto le pones? Hoy vamos a ver qué dicen mis oyentes, ya por acá me están escribiendo. Rapidito, vamos a leer, rapidito. Por acá me dicen un 8, me lo dice Katy Martínez. Ya tengo tus daticos, estás a punto de ganarte tu camiseta. Ya le pone un 8. Por acá dice Mike, como tú no hay, mi corazón, le pongo 10 a mi linda Cele. Te cuento que mi talla es M de Mike. Eso me gusta, M de Mike. Beatriz juiciosita. Eliana, ya Eliana, tengo todos daticos acá. Eliana, sabes que te la ganas, pero no me pusiste cuánto le das. ¿Qué calificación le das a la selección? Yo perdí toda esperanza de ganarme esa amarilla desde el primer día. Tanto que el kit escolar como de la camiseta. Traté y nada. Bueno, te quiero decir algo. Muchos oyentes no pierden la esperanza y se han ganado la camiseta. Eso se lo he dicho al aire, así que no te desmorones, por favor. Insiste que esta semana te la puedes ganar. Además, que mira que no me estás recordando tus daticos. Deberías hacerlo. Hazlo ahora mismo porque hoy te la puedes ganar tu camiseta. A Mauri Gutiérrez, regresa pronto, 10 de la mañana, 27 minutos, es tu Radio Tiempo 88.5, la buena música que escuchas
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0: Enséñame, ahí estaba RBD, canción que solicitaban mis queridos oyentes en el 320-536-4885. Por ahí estará Ricky Martin cantando el feliz cumpleaños a todos sus cumplimentados en el día de hoy, 20 de mayo 2026. Increíble, ¿ah?
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0: Es tu voz en Radio Tiempo. Por acá está nuestro amigo Nicolás, que me pide la canción Tabaco y Chanel de Bacilos. Él me está recordando todos sus daticos. Mike, como tú no hay, pero camiseta sí hay, Mike. Aquí está Nicolás reportando sintonía. Yo clasifico que la participación de nuestra selección en nuestro mundial será entre el 1 al 10. Será un 7, Mike, un 7. Ok. Eso es lo que dice nuestro oyente Nicolás. Además que remata diciendo, les voy a contar, ya estoy inscrito para ganarme la amarilla, Mike, de la selección talla M, Mike, de Mike. Talla M de Mike. Por favor, complaceme con la canción Tabaco y Chanel. Aquí me recuerda todos sus daticos. Ok, ok, eso me gusta. Completico todo, ¿ah? Mike, mi esposo está de cumpleaños y quiere una camiseta de Colombia, ya que no tiene, y quiere verse el mundial con una apuesta aquí a Radio Tiempo. Se la va a regalar, se la va a regalar. Mike, regálame una camiseta porque sería una sorpresa para él. Ok, sorpresa y todo, eso me gusta. Me encantan las sorpresas, sobre todo cuando se ponen esos misterios, mis oyentes. Hola, Mai, soy Jesús, desde el barrio La Paz. Quiero participar por la camiseta, Mai, para pantallar mi medida. Es L. Yo escucho Radio Tiempo todo el tiempo, una canción de Maná en el Muelle de San Blaso de Laura Pausini. Y, Mai, si tengo del 1 al 10 para el equipo de Colombia, le doy un 1. Va a jugar con equipos élite, muy fuerte para ellos. Bendiciones. Y yo escucho Radio Tiempo todo el tiempo. Respetable lo que dice nuestro oyente, ¿eh? Respetable. Dice que un 1 porque va a jugar y se va a enfrentar ante unos equipos élite y muy fuertes para la selección. Ok. Mike, buenos días, Mike. Quiero participar por la camiseta talla L, Radio Tiempo todo el tiempo. Marta, mi bella Marta. Martica, canción no me la pediste, pero bueno, de todos modos, igual sé que estás inscrita y estás participando. David Bisbal llega con ese buen tema que se llama Dígale. Son las 10 de la mañana, 41 minutos. La buena música aquí en tu Radio Tiempo, la que escuchas
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3: Ya son las 10:46, 10:46, Cartagena tiene 34 grados de temperatura con sensación térmica de 43. ¿Y tú qué haces?
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0: Bueno, vamos con buenas cosas para ustedes. ¿Saben por qué? 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
2: 11 en punto. A las 11 en punto y todo el tiempo. 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

0: farolito, ahí estaba Boss Bass. Qué buen tema que escogieron los oyentes para abrir otra hora más de música. También sonó Tabaco y Chanel, que me lo pidieron, La playa de la oreja de Van Gogh. Y ustedes se dan cuenta que sus canciones suenan en tu radio tiempo, y mientras las escuchas, mientras las estás cantando, puedes ser el feliz ganador de la camiseta de la Selección Colombia. Por eso se les pide la canción en mis turnos, por eso les pido las canciones.
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0: 325-364-885.
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0: Así es, aquí está tu voz en Radio Tiempo. Recuerden que todavía tenemos camisetas, muchas camisetas de la Selección Colombia, por supuesto que sí. Y ya sabes que te la puedes ganar de una forma bien fácil, escuchando tu estación favorita, Radio Tiempo 88.5. En mis turnos, programar tu canción. Hoy le estoy pidiendo la calificación de la... ¿Cuál crees tú que cómo va a ser la participación de la Selección Colombia en el Mundial? Es lo único que le estoy pidiendo, y obvio que me recuerden sus datos: nombre, apellidos, número telefónico y la talla, por favor, porque ahorita voy con nombres de ganadores. Ayer se me complicó porque de verdad que quedamos sin WhatsApp, obviamente lo estaban actualizando, pero ya hoy es normal que lo hagan. Ya hoy espero todos sus mensajitos. Por ejemplo, por acá dice: hola Mike, como tú no hay, ya mi selección, yo a mi selección le doy un 10, siempre he confiado en el talento de mi gente linda colombiana, sé que siempre dan lo mejor de sí. Digan lo que digan, decir el resto de los colombianos, obviamente digan, lo que quiera decir, obvio, el resto de los colombianos. May, te cuento que ya estoy inscrita para ganarme mi nueva piel, que es la amarilla de mi selección. Mi nombre es Ana. Anita, tu nueva piel, vas a cambiar de piel, te vas a poner una piel amarilla, brillante, hermosa, ¿sí o no? Ella quiere escuchar la canción absurda de Anaí, pero bueno, ella dice que a pesar de lo que digan y digan, ella tiene mucha fe, la fe intacta. Tanto de ganarse la amarilla, como está diciendo, su nueva piel, como la participación de la selección en el Mundial de Fútbol 2026. Siento que van a ir bien preparados y que, bueno, están también, les digo que están a un alto nivel, una calidad impresionante. Así que lo mejor para ellos. Bueno, saluditos desde Monocuco Restaurante, Almirante Colón. Este es un impedimento solo de mujeres luchadoras. Un emprendimiento debe ser. May, te cuento que es un emprendimiento solo de mujeres luchadoras, cabeza de hogar. Y cocinamos bien rico, Mike, bien rico. Los esperamos para que nos apoyen. Estamos activos con Radio Tiempo, un emprendimiento de mujeres luchadoras, guerreras, trabajadoras. Hay que irles a probar esos platos. Yo quiero ir. Así que en pendientes, si les aparezco por allá, no se sorprendan, ¿ok? Bueno, vamos con muchas más canciones a través de tu Radio Tiempo. La bella Laura Pausini viene por acá con eso que se llama Mariposa Technicolor. Por ahí estará Ricardo Arjona y mucho más. 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

0: La canción número uno actualmente de las 20 únicas de tu radio tiempo. Esto lo hace Morat y se llama así, Tu Cárcel. Qué buen tema, excelente canción que suena en esta hora en tu estación favorita Radio Tiempo. Lleva una semanita siendo número uno y ya ustedes verán si le dejan el voto ahora mismo. 325-364-885.
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0: Aquí está tu voz en Radio Tiempo. Yo soy Mike Morales haciéndoles compañía y gracias a ustedes por estar conectados con nosotros, seguir conectados. Los invito a que nos sigan en nuestras redes sociales, arroba Radio Tiempo 885. Te lo repito, arroba Radio Tiempo 885. Manuel Medrano, por ahí vendrá una canción de Manuel Medrano, estará en espectacular concierto aquí en la ciudad de Cartagena. Manuel Medrano, ¿cuándo va a ser eso, Mike Morales? El 6 de agosto. 6 de agosto. ¿Dónde, Mike? Centro de Convenciones, en el Auditorio Hexemaní. 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Ya, para que entren y busquen. 11:18 minutos. Oigan, muchas camisetas que vamos a entregar. Saludos para Dani de Latin Dreams. Manny, Dani, un abrazo muy especial para este par de muchachos. Para mí todavía siguen siendo unos muchachos, el cual yo vi crecer siguiendo su carrera artística con lupa. Se unen nuevamente para presentarnos una canción que se llama Date Tiempo, que es espectacular. Además teníamos que esperar a través del tiempo para que ellos se reunieran, estuvieran aquí en los estudios de Radio Tiempo, hicieran una hermosa canción y se unan al equipo de Radio Tiempo. Se van a enterar todas las cosas bonitas que tenemos con ellos, con Manny y Dani de Latin Dreams, Manny y Dani de Latin Dreams. Y bueno, ustedes van a salir muy, pero muy favorecidos. Ya por ahí estará sonando la canción de ellos, Date Tiempo, que por acá me la están pidiendo, de hecho. Bueno, estas mujeres luchadoras, hoy voy a ver si les caigo por allá para probar la sazón. En serio que sí, en Monocuco, creo que es. Ole, saludos de parte del equipo Tony a la obra. Ese es otro equipo que está conectado con nosotros y yo siento que su vida es productiva, su vida de... ¿cómo se le llamaría? De todo lo que hacen allí, de en su trabajo tan, tan importante, es productivo con Radio Tiempo. Saludos para la canción, la bachata de Manuel Turizo. Eso me lo está pidiendo nuestro amigo Elías. Un abrazo muy especial para ti, le está participando. Y bueno, ¿qué más me califica? ¿Qué más me califica? La participación de la Selección Colombia en el Mundial, faltando 22 días. Ahorita estaré entregando nombres de ganadores de camisetas. Saludos para Julio Rebollo, conectado con Radio Tiempo todo el tiempo. Julio, te mando un abrazo. 11:19 minutos, Rey, me duele amarte. Daniela Romo vendrá con un espectacular clásico de la historia, una canción que se llama Yo No Te Pido La Luna. Todo esto y mucho más aquí en tu Radio Tiempo, la que escuchas
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1: Oiga, ese mundial. Bueno, del 1 al 10, ¿cuánto califica desde ya la participación de Colombia? Del 1 al 10. Lo estás viendo bien a los muchachos. Las prácticas, ¿cómo crees que les va a ir por aquellos lados? Teniendo en cuenta, y ayer les estaba diciendo la noticia de la vidente que ya prácticamente sacó sus conclusiones. ¿Quiénes iban a estar en esa gran final? Del cual citó tres países, pero dijo, hey, ¿saben qué? No se descartan sorpresas. Sorpresas, y entre esas sorpresas, yo no sé si ustedes incluyen a nuestro bello país ahí. ¿Qué dicen? Calificación, por acá nuestro amigo Carlos dice, May, mi calificación sería de 7 a 10, de 7 de 10, ok, 7 de 10, esto lo dice nuestro amigo Carlos. Carlos, oye, muchas gracias, aquí tengo tus datos y te cuento que estás a punto de ganarte tu camiseta. Lo digo porque estás haciendo todo perfecto. Y ahorita tu opinión es muy importante, ¿cierto? Entonces, ahí vas bien, amigo Carlos. Tu camiseta talla S de Super Mike. Y hoy voy a entregar un caballero. Ayer se la ganó una chica. Y las mujeres, les voy a decir algo. Las mujeres, uno dice, oye, las mujeres de pronto con la camiseta no participan mucho, sino los hombres. Pero les cuento que las mujeres están, miren, allí al pie. Y eso me encanta, porque tratamos de hacer un equilibrio hombre-mujer, para que se ganen su camiseta, las diferentes tallas, y también las mujeres tienen una participación increíble, así que felicitaciones a las que se la han ganado y que están pero allí pendiente, y las que vienen por ganar, porque estamos en el mes de mayo, seguimos celebrando el mes de las madres, y qué bueno que sean mamis que se ganen esa camiseta, eso me alegraría mucho. O los hijos, que también, hey, sepan que la mami se la va a poner, la va a lucir, va a tener la piel amarilla, también pueden participar para dársela a mamá. Eso también sería un regalo, vea, que va a durar toda la vida, claro, porque la selección va a tener una participación increíble, y cada vez que mamá se ponga, óigame bien, esa camiseta, ustedes también lo van a disfrutar al máximo. Por acá dice Mike, un abrazo muy especial para ti, mi querido Mike, me gustaría escuchar la canción Aunque Estés Con Él, de Luis Fonsi. Mike, aquí estoy dejando mis daticos. Mi nombre es Oscar y la participación de Colombia de 1 a 10 le doy 8. Esos muchachos están preparándose muy bien y eso es lo que nos alegra. Aquí tienes tu canción, Luis Fonsi. Por ahí vendrá Cristian Castro a hacer un buen tema que se llama Amor. Y por ahí está Raycon con algo que se llama La Culpa. Hombres de ganadores en instantes de la camiseta amarilla de la Selección Colombia. 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

0: esta buena canción que se llama La Culpa de Raycon. ¿Se acuerda que les dije que me la están solicitando? Pues ahí está, también me están pidiendo Date Tiempo de Latin Dreams, Destino Casualidad, que también estará sonando en cuestión de minutos aquí en tu Radio Tiempo. Oiga, les cuento que hoy juega el Junior juega. Y tengo boletas para este gran partido. Así que si ustedes quieren asistir, ya saben que tienen que descargar la aplicación de W Arena. Me mandan el pantallazo y yo les estaré enviando el código para que vayan y disfruten de este gran partido en el día de hoy a las 9 de la noche aquí en Cartagena. Así que ya lo saben, para la W Arena, que es la aplicación. Entonces, ya lo saben, me mandas el pantallazo y yo te estaré enviando los códigos del partido para hoy del Junior, que se estará presentando ante el Sporting Cristal, a las 9 de la noche aquí en Cartagena, el partido del Junior. Así que ya lo saben, espero ahora mismo que descargues la aplicación. Si ya la tienes descargada, envíame el pantallazo y te estaré enviando los códigos. Listo, bueno. Voy con aplausos porque recuerden que tengo nombres de ganador. Esta vez es un caballero que se ganó la camiseta. Así que aplausos para Daniel Martínez Ortiz. Eso, Daniel. Nuestro amigo oyente Daniel Martínez Ortiz. Él me pidió una canción y ya les voy a decir cuál fue. La canción que me pidió fue exactamente Mariposa Technicolor de Laurita Pausini. Así que hasta ahora te nombro como ganador, Daniel Martínez Ortiz. Pues ganaste.
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0: Son ganadores. Entonces, Daniel Martínez Ortiz en el barrio Daniel Lemaitre, felicitaciones, Daniel. Entonces ya vamos a cuadrar contigo. Vamos a cuadrar contigo la entrega de tu camiseta. Ya tienes nueva piel, tienes la amarilla. Felicitaciones, te la ganaste escuchando Radio Tiempo todo el tiempo. Daniel Martínez Ortiz en el barrio Daniel Lemaitre. Y los demás no se desesperen, porque recuerde que tenemos muchas más camisetas de la selección para que te la ganes y la puedas lucir hoy, mañana, pasado, el día que quieras. Bueno, unos mensajitos corticos. Y ya viene la buena música. La bella Marce Gómez estará con ustedes en cuestión de minutos. Soy Mike Morales y pregunto, ¿tú qué haces todo el tiempo?
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0: Hora, ya son las 11 de la mañana, 48 minutos, y Cartagena tiene 34 grados de temperatura con sensación térmica de 43. ¿Y tú qué haces?
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0: Así es, estás escuchando tu estación favorita, Radio Tiempo, todo el tiempo. 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
11: 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A las 12 en punto. 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
1: De la tarde y ya llegó Marce Gómez al aire. Señoras y señores, ¿cómo están? Qué felicidad saludarlos, qué alegría. Llegó Marce Gómez al aire como siempre y como todos los días para acompañarlos de 12 a 1 de la tarde con el programa que a usted más le encanta, en donde tú eres el DJ, literalmente donde sea que estés.
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1: Tú eres el DJ Radio Tiempo, así que bienvenido y bienvenida. Ya la dinámica la tienes clarísima a través del 320-53-64885. Pide tu canción favorita, pide tu artista favorito y no pierdas la oportunidad de cantar a todo pulmón esa música que tanto, pero tanto te encanta en un almuerzo delicioso con Radio Tiempo y Marce Gómez. Llega Juan Gabriel.
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0: 6:31 de la tarde. Ya me empiezan a llegar los mensajes, ya me empiezan a llegar los reportes de sintonía. Y adivine qué. Adivine. Hoy le tengo una sorpresa para esta hora porque tenemos códigos, códigos para el partido del Junior. Que usted me voy acomodando. Me voy acomodando, voy mandando el reporte de sintonía.
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0: Porque llegaron los códigos y a la 1 de la tarde voy a empezar a hacer la entrega. Con teclado rápido, con llamada ganadora, con toda. Voy con toda, así que pendiente. Vámonos con más buena música porque yo sé que a esto ahorita les gusta más. Es como cantar, estar relajadito mientras almuerza, su arrocito con pollo, carnecita en bistec, el pescadito, la sopita, el ejecutivo, escuchando buena música y comiendo rico con Radio Tiempo todo el tiempo.

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3: Son las 12:45. ¿Y tú qué haces todo el tiempo?
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2: Una y ocho de la tarde y ya llegó el momento de hacer entrega de los códigos. Códigos con Marce Gómez aquí en Radio Tiempo Cartagena 88.5. Vamos a hacer la primera entrega de este par de códigos con... vamos a hacerlo con el teclado más rápido. Teclado más rápido, así que vaya sacando su celular. Vaya guardando el número de Radio Tiempo, se lo voy a repetir por si no lo tiene, es el 320-5364-885. Lo repito una vez más, 320-5364-885. A través de nuestro WhatsApp nos va a enviar lo que yo le voy a pedir para poder participar por códigos para el partido del Junior, el Junior de Barranquilla. Listo, entonces, preparados.

preparadas porque la primera persona que me envíe, ojo pues, la primera persona que me envíe el emoji de, ay, de qué será, la. El emoji de, vamos a ver, qué elijo, los debo tener así pensando. El emoji de una impresora, ¿será que hay de impresora? Espéreme, no, mentira, no hay impresora. De un periódico gana. La primera persona que me envíe el emoji de un periódico, ya lo tengo aquí. ¿Ya? Ah, sí hay impresora. Sí hay emoji de impresora. Sí hay. ¿Qué es? Bueno, ya también igual ganó. Ok, bueno, pero y con los datos personales. Luego, ¿cómo voy a saber cuál es el ganador? Obviamente con nombre completo, número de celular, número de cédula, por favor. Por favor, necesito nombre completo. Aquí estoy viendo al ganador porque fue la primera persona y no me envía. Ahí está. Entonces, tenemos ganador y es nada más y nada menos que Jaiber Ahumedo Ruiz. ¡Jaiber! ¡Felicitaciones, mi querido Jaiber! Te mando un beso y un abrazo enorme, enorme. Ya me voy a poner en contacto contigo para enviarte los códigos para el partido del Junior. Me encanta cuando ganan con Radio Tiempo. Mándame una notica de voz, por favor, Jaiber. O sea, celebrando que ganaste con Radio Tiempo. Por favor, la necesito ya mismo. Vámonos con los enanitos verdes mientras yo le envío los códigos a Jaiber y Jaiber me manda una nota de voz celebrando. Llega este exitazo a esta hora de la tarde. 1:11 con Marce Gómez. En tu Radio Tiempo todo el tiempo.

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3: Sigue la buena música, sigue la buena compañía, la de Marce Gómez, aquí en tu Radio Tiempo Cartagena, 88.5, señoras y señores. Me voy con notica de voz del ganador, que ya me llegó por aquí, ya me llegó, yo quiero escucharla. ¿Cómo vamos, sola?
4: Mi amor bello, Marce Gómez, te mando un besote, mi vida hermosa, gracias, estoy contentísimo, estoy acá en la Boquilla con un solecito y la playa, pero aquí pendiente siempre Radio Tiempo todo el tiempo, escuchando la mejor emisora dial del país.
3: Ajá.
4: Y contento, aquí estoy esperando.
3: Ay, Jaime.
4: Gracias. Yesmi, ya viste que sí gano.
3: Yesmi, que con Radio Tiempo sí se gana. Bueno, Jaime, pero manda pescado, mándame la bandejita porque este código no fue de gratis. No, mentira. O sea, no es mentira, pero es mentira, pero si tú quieres, no es mentira. Te mando un beso y un abrazo, me encanta. Me encanta que siempre ganen con Radio Tiempo. Eso me fascina un montón. Oigan, ayer creo que no escuché esta nota de voz y la quiero escuchar hoy. ¿O sí? Hola.
5: Hola, mi madre.
3: Hola.
5: Reportando sintonía Maximiliano, Jocelyn y Jean Paul.
3: Ajá.
5: Y Fiona, y escucho a un tiempo todo el tiempo. Yo soy el portero de mi equipo.
3: Uh-huh.
5: A mí no me hicieron que me dejaran de un gol. Entonces ganamos. Y yo tapé todos los goles.
3: ¡Ay, qué espectacular!
5: Rompiendo todo el tiempo.
3: ¡Ay, me encanta! O sea, que tú eres un excelente arquero, un excelente portero del equipo. Eso me parece maravilloso. Me parece maravilloso, Maximiliano. Te mando un beso y un abrazo enorme.
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3: Gracias, gracias. Yo también te mando un besote. Bueno, ¿será que nos vamos con más códigos o con música? Yo creo que vámonos con música y en la próxima salida al aire entrego un par de códigos más. ¿Qué les parece? Yo digo que sí. Llega este exitazo. Ya no tengo que decirles el nombre. Ya lo escucharon. Aquí en Radio Tiempo todo el tiempo.

0: Me están diciendo Marce más códigos, Marce, Marce más códigos, por favor, ok. Voy a dar un par más porque ustedes me caen excelente y porque siempre cuando yo estoy al aire se portan espectacular conmigo, así que vámonos con el teclado más rápido una vez más. Vámonos con el teclado más rápido, pero tenga su teclado ahí, el WhatsApp de Radio Tiempo ya ahí abierto, ya listico. Y ojo, debe enviármelo con los datos personales: nombre completo, número de cédula, número de celular y barrio en el que vive. Si no, no voy a poder hacerle la entrega del código. La primera persona.
1: Rápido.
0: La primera persona que escriba. Mire, le toca escribir. Ojo, le toca escribir. La primera persona que escriba el nombre del artista que acaba de sonar se lleva los códigos. La primera persona que escriba el nombre del artista que acabamos de escuchar se lleva los códigos. La primera persona, ojo, con sus datos personales. Sin datos no puedo entregar códigos. A ver. La primera persona. Ya lo tengo aquí. Ok, ajá, pero ¿y los datos personales en dónde me los dejaron? Para ver, con los datos personales, ya me llegó aquí. ¡Ya tengo el ganador! A ver, y es nada más y nada menos que... A mí me encanta porque ese es un fiel oyente de Radio Tiempo, pero yo no tengo la culpa. Si es la primera persona que escribió, yo no tengo la culpa. Pero es nada más y nada menos que Manuel Alfonso Correa Nova. Manuel, felicitaciones, mi querido Manuel. Mándame un audio, mándame alguna cosa, por favor. Mándame algo, fuiste la primera en persona. Efectivamente fue Carlos Vives con su canción Te Dedico, el último artista que sonó
1: Radio
0: antes de yo salir al aire. Necesito nota de voz, Manuel. Necesito nota de voz celebrando. Ya te voy a enviar los códigos. Usted no se me desanime, que ahora vengo con Robert Suárez a entregar el código que usted necesite. Lo que tenemos son códigos para dar. Así que usted tranquila, que aún tiene muchas oportunidades de ganar códigos con Radio Tiempo todo el tiempo. Vámonos a una breve pausa que está bien cortica, le prometo que está súper cortica. No se me vaya, no me cambie de dial y ya regresamos.
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0: Es la 1:43. ¿Y tú qué haces todo el tiempo?
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1: Marce Gómez se va despidiendo de estas dos horitas de muy buena música, pero como siempre le digo, no se preocupe, que ahora llega Robert Suárez y a las 3 de la tarde nos volveremos a encontrar. Yo me despido con esa nota de voz, el ganador. Hola, ¿cómo vamos?
2: ¡Mi querida Marce Gómez!
1: ¡Mi querido!
2: Bueno, yo a veces no reporto sintonía, pero siempre, siempre estoy aquí escuchando Radio Tiempo y te acabas de dar cuenta que hoy no había reportado, pero aquí estoy pegadito a Radio Tiempo todo el tiempo como debe ser. Y por fin, Marce, por fin me gano mis boleticas para ver al Junior, oye, después de tanto estar esperándolas. Pero bueno, como dice nuestro querido Nicolás Serge, confía, porque si no confías, no hay confianza. Muchas gracias, mi querida Marce, muchas gracias. Te mando un beso y un abrazo enorme.
1: Ay, gracias, mi querido Manuel. Te mando un besote y me alegra muchísimo que puedas ir a disfrutar tus boletas. Los dejo con esto de Alex Ubago.
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1: Me encanta esa canción. Cántala todo pulmón. Aquí en Radio Tiempo todo el tiempo. ¡Mua! ¡Chao!

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2: La niña que fue y se va al nuevo de Encarnita García, Cani García, que estará con nosotros próximamente ese 25 de julio en la Plaza de Todos. Y esa canción seguramente
0: hoy se da,
2: la estarás cantando a todo pulmón, Cartagena. Buenas tardes.
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2: Y oye, vamos con más buena música. Buenas tardes.
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2: Soy Robert Suárez y vengo a refrescar tu tarde. Esa tarde calurosa en Cartagena, en el Caribe colombiano. Te la vengo a refrescar con muy buena música. Déjame saber cuál canción quieres programar a través de nuestra línea móvil y WhatsApp 320-536-4885. Déjame saber cuál es tu canción favorita. ¿Cuál te gusta? La que más se enamora, la que más se gusta. Oye, y ya lo sabes, no arrojes basura a la calle. No habla bien de ti, no habla nada bien de ti, ni mucho menos de quienes te enseñaron algo, por lo menos. Y seguramente que quien te enseñó algo te enseñó a no arrojar basura a la calle. Así es que no lo hagas, ¿ok? Pues cuidemos a nuestra ciudad, a nuestra Cartagena, mi Cartagena, tu Cartagena. Patrimonio histórico de la humanidad, somos eso, por eso debemos sentirnos orgullosos de ser cartageneros. Tú de ser cartagenera debes sentirte súper orgulloso. Somos patrimonio histórico de la humanidad. Que no es lo mismo, ¿ah? Entonces, mantengamos nuestra ciudad, nuestro hábitat, nuestra casa limpia, bonita. Nuestra Cartagena es bonita desde donde la mires, es bonita desde donde la mires, desde donde la observes, es bonita. Entonces, no arrojes basura a la calle. Mantengamos muy vigilados y cuidemos muchísimo a nuestros niños y niñas. Comprendamos a nuestros abuelitos y padres. Amémoslo infinitamente. Y obviamente seamos empáticos con aquellos que no tienen voz, con los animalitos que nos encontramos por la calle. Vamos a tener mucha empatía con ellos, por favor. Vamos con la música. Continuamos con mucho más. Te dije que iba a refrescar esa tarde espectacular. Aquí están los Maná. Y ese sonido caribeño. Esa canción, una de mis preferidas. De su álbum Falta Amor, 1989. Aquí está esto. Titulado Buscándola. Ando buscándola por todos lados. En Radio Tiempo, todo el tiempo.

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0: Aventura y esa voz una esa hora a través de Radio Tiempo, 2 de la tarde, 21. 2:21. Quiero saludar a todos esos oyentes que de una u otra forma se desconectan por cualquier razón. Por cualquier razón se desconectan, se van, van a otras plataformas, pero esas otras plataformas se bloquean, no suenan, no dejan reproducir nada y regresan a Radio Tiempo. Así es que a todos, gracias por estar, gracias por regresar y gracias por nunca haberse ido, por preferirnos como la compañía de tu vida, Radio Tiempo todo el tiempo. Por eso les digo, la radio va a ser la radio todo el tiempo, siempre. Cuando salió el triple W, va la radio a desaparecer, llegó la televisión, va a desaparecer la radio, llegaron los streaming, va a desaparecer la radio. Aquí estamos y seguimos acompañándote y seguiremos acompañándote fielmente, puntualmente con la música que a ti te gusta, Radio Tiempo todo el tiempo.
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0: Oye, soy tu voz en Radio Tiempo y te quiero complacer. Recuérdame qué canción es tu favorita. 320-5364-885. Dicen por aquí, Robert, un bonito mensaje. La gente que trabaja se lucra y habita en el sector del mercado de basurto. Sea un poco más empática con el medio ambiente y cuide esa zona, porque está muy deteriorada y eso solo es culpa de nosotros mismos. Así que cuidemos a Cartagena para que se convierta más, se vea más linda y se convierta pues en un foco. Así es, bueno, pero esa gente del mercado de basurto, mi gente del mercado de basurto, sé que cuida. Sé que pues se comporta muy bien. Saludos a Dania, que le encanta estar e ir al mercado de basurto. Un abrazo para Dania, le encanta el mercado de basurto. Dice que es el mejor lugar para comprar en la ciudad de Cartagena, es basurto. Así es. Así es que a toda mi gente de basurto, un abrazo. Y bueno, en general, a todas las personas que habitan Cartagena, a todos los cartageneros en especial, a cuidar nuestra ciudad, a mantenerla limpia, a tener cordura, también a tener mucha paciencia. A tener...
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0: Mucho civismo, sobre todo también en las vías. Mucho cuidado, tú que vas en la vía, no creas que vas solo o vas sola, detrás de ti vienen personas, enfrente de ti tienes también personas, vehículos. Así es que mucho cuidado. Y ten muchísima empatía cuando estés en la vía. Dicen por aquí en esta tarde, Robert, quiero participar por los códigos, bueno, pendientes, porque voy a estar ya dando códigos más adelante. A través del 320-536-4885. Hola, buenas tardes. Robert Suárez, bendiciones para todos ustedes. ¡Qué calor! Mi Robert, yo en mi hamaca con agua de panela con limón, delicioso. Nada más cartagenero que esto. Escuchando Radio Tiempo todo el tiempo, me puedes regalar una canción. Date Tiempo, de Latin Drinks. Reportando conexión desde Daniela Emetre, Luisa Fernanda. Un abrazo para ti, mi amiga. Qué buen plan a esta hora. Buenas tardes, Robert. ¿Me puedes regalar una? Ok, dale, con todo gusto. Quédate ahí, no te muevas, ¿ok? Robert, buenas tardes. Sigo conectadita, siempre solo, que estoy en el trabajo, escuchando Radio Tiempo todo el tiempo. Angie, un abrazo para ti. Vamos con mucho más. Llega eso que hace Arjona. Eso se titula ella misma. En tu Radio Tiempo, 2:25 minutos.

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1: Más buena música, más canciones en esa tarde bonita, 2:32 minutos, una tarde espectacular en el Caribe colombiano. Oye, estamos en el Caribe, nos quejamos, sí, la temperatura, la ola de calor está fuerte, de veras, está ruda, muy, muy ruda, pero estamos en el Caribe. No podemos hacer ninguna otra cosa que disfrutar de ese calorcito, de ese calorzote, de esa temperatura bajo la sombra, refrescándonos constantemente. Una agüita panela con bastante limón, mandarina, por ejemplo, no caería nada mal. Y hoy, obviamente por ahí sonando esa canción que es todo un himno del tropipop colombiano, señoras y señores, ese movimiento del tropipop que nace precisamente aquí con Cuarto Aparte, esos cartageneros que pues hicieron ese ritmo, hicieron ese sonido increíble que luego conquistó a todo ese territorio tricolor. Aquí están ellos son Cuarto Aparte y esa canción titulada Todo de Ti, un himno del tropipop colombiano, sonando en tu radio tiempo todo.

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2: Ya a las 2 de la tarde, 45 minutos, 2:45 en Colombia. 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

0: quiero cantar una canción que tiene amores, Servando y Florentino a esa hora. A través de Radio Tiempo, 2 de la tarde, 52 minutos en Cartagena, Colombia, en el Caribe colombiano. Quiero saludar a esa hora a un gran amigo. Desde el país ibérico nos visita en Cartagena, Colombia, José María Santana. José María Santana está por aquí escuchando Radio Tiempo y está en vivo, señoras y señores. Nos había enviado mensajes desde España hace mucho tiempo, prometió estar por Cartagena. Y ha aterrizado, tío, y a la hostia. Tu nombre. Está aquí en la cabina de Radio Tiempo escuchando en vivo buena música. Saludos a mi amigo Freddy Marrugo también. José María Santana hasta Málaga. Un abrazo a toda la familia hasta Málaga desde Cartagena, Colombia. Bendiciones. Bueno, que sigan ahí escuchando Radio Tiempo Cartagena todo el tiempo. Vamos con mucho más, es Radio Tiempo Interactiva.
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2: Ok. Directamente de Colombia, con ustedes, su servidor, Jason Jiménez y su parcero, Maluma Bebe Baby.

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1: Ponte al día porque llegó Marce Gómez al aire junto a Robert Suárez en las tardes interactivas con Radio Tiempo 88.5. Yo le prometí que iba a volver. Yo le dije, voy y vuelvo. Ya estoy aquí. Con buena música, con buenos artistas, con buena compañía y con buenos invitados. Muy pronto, así que usted no se cambie de dial. No diga voy y vuelvo, ¿para qué se va a ir? ¿Para qué va a cambiar de dial? Si aquí la está pasando espectacular. Si aquí está la con la buena música. Si aquí está con artistas relajados que lo acompañan en la tarde. No se estresa. Aquí lo tiene absolutamente todo. Y aparte tiene códigos para el partido del Junior. Es que aquí definitivamente lo tiene absolutamente todo. Así que no se vaya, no se cambie de dial. Ya regresamos. Porque mientras llega Raycon como quien no quiere la cosa. Este exitazo a esta hora de la tarde. 3:12 con Marce Gómez y Robert Suárez. Aquí en tu Radio Tiempo. Todo, pero todo el tiempo.

0: Buenísimo eso que hace Lucas Arnau. Esa canción se titula Te doy mi vida, Marce Gómez. Y le cuento una anécdota con esa canción.
1: Ajá.
0: Cuando esa canción fue lanzada un 24 de junio de... Un 22 de junio.
1: Ajá.
0: 22 de junio.
1: Sí.
0: Del 2024. El 2004.
1: Uh-huh.
0: Juanita, Juanita me tiene nervioso.
1: Gracias, mi Juanita, Juanita hermosa.
0: Gracias. Muy amable eres, Juanita.
1: Juanita, para el que no sepa, Juanita es la persona que nos ayuda aquí. Nos da cafecito, nos consiente, ayuda a que todo esté limpio, divino. Y Juanita es la persona más hermosa de toda la empresa. Esa es Juanita.
0: Mira, Juanita, esperando a darme el jugo de naranja.
1: Ay, no,
0: Juanita, gracias.
1: Juanita, te queremos mucho, por favor, nunca te vayas.
0: Bueno, le contaba, 2004. 2004, 22 de junio.
1: Ajá.
0: Lanzan esta canción. Pero fue para noviembre del mismo año. Que cuando estábamos en Manga, noviembre del 2004, yo estoy en el parqueadero de la Organización Radial Olímpica.
1: Ok.
0: Se baja un tipo de un taxi.
1: Normal.
0: Normal. Se baja de un taxi con un CD entre los brazos.
1: Uh-huh.
0: Iba a pagar el taxi. El CD entre los brazos. El tipo...
1: en vivo. Ajá. El iba tipo, a pagar el taxi.
0: Sí, con el CD entre los brazos. Y llega, buenas tardes. Vengo a Radio Tiempo. Ah, oh, sí. Adelante. Oh, Nicolás Sergio Vendríguez. ¿De parte de quién? No, Lucas Arnau. Pero en ese momento yo no.
1: No era nadie.
0: Nadie. Le digo, tengo ese fotograma en mi mente aún. Ver a Lucas Arnau bajarse del taxi, él mismo haciendo promoción.
1: ¡Qué lindo!
0: Llegando a Radio Tiempo y promocionando esta canción precisamente.
1: ¡Qué bello! Me encanta. Amamos a nuestros artistas Radio Tiempo.
0: ¡Excelente! Marce Gómez.
1: Mi querido Robert Suárez, no te vas a salvar. No te vas a salvar. De la pregunta de todos los días. Hoy iniciamos el programa un poco diferente, pero eso no quita que te salves de la pregunta del día de hoy. Cuéntame, ¿qué almorzaste?
0: Hoy me tiré dos postas de jurel.
1: Ay, qué rico, pescadito delicioso.
0: Con ñame. Ñame.
1: Prefiero la yuca, pero está bien, me gusta.
0: Bueno, el ñame y la yuca son de la costa.
1: Sí, sí.
0: Ñame, jurel, ensalada de aguacate,
1: uh-huh. Tomate y cebolla.
0: Y obviamente no puede faltar nunca.
1: Agua de panela.
0: Con limón, mandarina, que no es lo mismo.
1: No agua de panela, agua de panela.
0: Esa misma.
1: ¡Ay, qué rico!
0: Ese fue el almuerzo
1: de hoy.
0: ¡Qué
1: delicia, mi querido Robert Suárez!
0: Jurel con bastante limón.
1: ¡Qué rico! Me encanta. Me alegra un montón. Que usted haya almorzado eso tan rico, que la haya disfrutado. Por ahí un pajarito me dijo que estás haciendo ejercicio, así que me imagino que ahora te da más hambre de lo normal. ¿Cierto?
0: Por favor.
1: Por favor.
0: Ahora voy a aparecer a mis amigos de Obras Fuertes.
1: Ok, sí señor, 100%.
0: Comiendo bastante. Obviamente
1: bueno,
0: haciendo ejercicio full.
1: Hoy es miércoles, pero es uno más especial porque tenemos muchos códigos para el partido del Junior que entregar. Así que, ¿qué le parece si nos vamos con música y más adelante volvemos con llamada ganadora, con el teclado más rápido, mejor dicho, con todas las actividades que tenemos para entregar códigos dobles para el partido del Junior? ¿Qué le parece?
0: Me parece perfecto.
1: Listo.
0: Vamos con música entonces, 3 de la tarde, 38 minutos. Su música es tu Radio Tiempo todo el tiempo.

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2: Ya a las 3 de la tarde, 45 minutos, 3:45 en Colombia. 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
1: Con más buena música, 320-536-4885, 4 de la tarde, 7 minutos. 4-7 en Colombia. Continuamos con los éxitos. Tu música, la que te enamora todo el tiempo, es su radio de tiempo. Marce Gómez.
2: Mi queridísimo Robert Suárez. ¿Será que? Bueno, no entendí. Yo no entendí ese saludo. Acaba de pasar, le voy a poner en contexto. Acaba de pasar por aquí una persona por el cristal de radio tiempo, pero pasó caminando, hablando por el celular, mirando hacia el frente y poniéndonos la mano así como, pero ni siquiera miró hacia acá. Yo no entendí. Pero bueno, mi querido Robert Suárez, tenemos código, pero no se ríe porque es que a mí me da risa y después no puedo hablar. Si tú te ríes, a mí me da risa.
1: Pero ¿cómo es eso? A ver, o sea, voy hablando por teléfono, no miro, automáticamente yo sé que están ahí y van a ver mi saludo, entonces los saludo.
2: Pero yo no entendí, o sea, para eso no me saludes. No me saludes. Óyeme, qué cosita. Pero bueno, vamos a dar códigos con el teclado más rápido, ¿te parece?
1: Ok, me parece el teclado más rápido. Los tres primeros, los tres primeros oyentes que tengan el teclado más rápido del Caribe, esos ganarán su invitación doble al juego de esa noche con el Junior de Barranquilla.
2: Entonces, siendo así, las tres primeras personas, ojo, ya no es la primera, las tres primeras personas que nos envíen al 320-536-4885 una captura de pantalla de la aplicación descargada en su celular, se lleva el código. Las tres primeras personas que nos envíen la captura de pantalla en donde muestran la aplicación que está instalada en su celular, se llevan los códigos para el partido del Junior hoy en la noche aquí en el estadio Jaime Morón.
1: La aplicación de Radio Tiempo,
2: ¿eh? Sí, obvio, la aplicación de Radio Tiempo.
1: Radio Tiempo. Los tres primeros oyentes, a ver. 5. Seguidores, hinchas del Junior de Barranquilla, esa noche en Cartagena, las tres primeras personas.
2: La de Radio Tiempo.
1: Todo el tiempo, ok, listo. Con datos personales completos. Por aquí gana Erika Guzmán.
2: ¡Bravo, Erika! Yeah.
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1: Más por aquí. ¿Quién más? No está por aquí. No la tienes. ¿Dónde está?
2: ¿Dónde está la aplicación de Radio Tiempo? No la veo. Erika, felicitaciones. Aquí está.
1: Ok. Pero tus datos completos. Con datos completos inmediatamente. Si no, difícil. Joaquín Barrios.
2: Joaquín, ganaste.
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2: Eso, muy bien. Excelente.
1: Vamos con la música. Es ahora a través de Radio Tiempo Cartagena 88.5. Joaquín Barrios y nuestra Erika amiga Guzmán. Erika Guzmán ganan inmediatamente sus entradas dobles. Ya le vamos a enviar los códigos.
2: Necesito que ellos nos envíen unas noticas de voz, dando las gracias, dándole moral también y apoyo a los que aún están participando, por favor.

0: Por favor.
1: Enviaron la aplicación, pero de Guarena, ¿no? Era la de Radio Tiempo.
0: La de Radio Tiempo, pero ¿qué pasa? ¿Qué pasa,
1: vamos,
0: mi gente?
1: Vamos con la música. Joaquín Barrios y Erika Guzmán. Ya les vamos a enviar sus códigos a través del 320-536-4885. No.

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2: A las 4 de la tarde, 49 minutos, 4:49 en Colombia. 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

0: canción es Tu Cárcel, ahí estaba Morat, qué buen tema, excelente, excelente canción. Una semana siendo la número uno del conteo de las 20 únicas, la número uno. Qué buena canción que escucha en tu estación favorita, Radio Tiempo.
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0: Aquí está usted en Radio Tiempo. Yo soy Mike Morales haciéndoles compañía. Le doy las bienvenidas a todos ustedes a Tiempo de Luna Musical en tu Radio Tiempo. Después de haber disfrutado con Marce, con Robert, pues aquí estamos en Tiempo de Luna, este gran espacio que te acompaña en el regreso a casa. Muchos que se dirigen ahora mismo a casa, otros que llegan a los diferentes centros comerciales, quizás. También saludos para aquellos que van en sus vehículos, aquellos que están esperando en las diferentes estaciones también, pero escuchando Radio Tiempo ahí en su oído todo el tiempo. Genial, ¿sí o no? Bueno, me quedan los últimos, antes de seguir, porque el partido del Junior es hoy a las 9 de la noche, me quedan los últimos códigos a través de la aplicación W Arena. Ahí los puedes redimir para que vayas al partido de hoy del Real, Junior, mañana es que es del Real, del Junior, entonces puedas asistir. Entonces tú me dices si quieres esos códigos, me mandas la aplicación, que la descargaste, W Arena, para poderte enviar obviamente esos códigos para que asista. Hoy se estará enfrentando hasta ante el Sporting Cristal a las 9 de la noche aquí en la ciudad de Cartagena. Así que tú me dices, Mike, necesito esos códigos, quiero ir al partido del Junior en el día de hoy. Inmediatamente a vuelta de nuestro WhatsApp estará recibiendo los códigos para que asistas, los redimas y asistas en el día de hoy. Más adelante también tendré camisetas de la Selección Colombia. Camiseta, la amarilla, puede ser tuya, la amarilla. Solamente me tienes que decir hola, Mike, como tú no hay, Mike. Pero camiseta sí hay, quiero solicitar tal canción, me pides tu canción favorita, me recuerdas tus datos, nombre, apellidos, número de celular y la talla para tenerte en cuenta y que te ganes tu camiseta en el día de hoy en este gran recorrido de Tiempo de Luna. Tienes que pedir tu canción para complacerte, ¿vale? 320-536-4885, te lo repito, 320-536-4885. Ya me está enviando para los códigos del Junior, que ya los voy a enviar a través de nuestro WhatsApp. Pero mientras seguimos con mucho más aquí en Tiempo de Luna Musical, en tu Radio Tiempo.
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0: Buena canción, excelente tema, se llama Oro, Pedro Fernández. Gracias por cantarla a esta bella gente que está conectadita con nosotros, disfrutando la buena música a través de tu Radio Tiempo. Y estamos en
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0: Claro que sí, Tiempo de Luna en tu Radio Tiempo. Bueno, sigo entregando códigos para el partido del Junior en el día de hoy. Quiero aclararle a muchos oyentes como que la están tratando de incluirlas en la aplicación Funky, que es para la del Real Cartagena mañana. Y no, los códigos que le estamos enviando, que me están pidiendo, los tienen que ingresar, es en W Arena. W Arena, se lo repito, W Arena. Ahí se inscriben, se registran normalmente hasta cuando llegue el asunto, esa partecita de la interfaz que dice que vas a incluir unos códigos de cortesía, algo por el estilo, pero es en W Arena, los del código para hoy, el partido del Junior a las 9 de la noche. Mañana es otro día, mañana es la del Real, mañana estaremos entregando códigos del Real, hoy es para el del Junior. Entonces, para que tenga eso en cuenta, ¿vale? Entonces, si quieres códigos, lo que tienes que hacer, me mandas el pantallazo que tengas la aplicación W Arena. Y que ya sé, por eso es que les pido el pantallazo, porque hay algunos que se confunden. Y sobre todo teniendo tan cerca un partido de Real que es mañana. Entonces me manda la captura de la aplicación W Arena, donde ya está lista para recibir los códigos que te voy a enviar. Son 10 códigos, alfanuméricos, más bien alfanuméricos. Y entonces ahí lo tienes que incluir y ahí inmediatamente te abre la boleta para el día de hoy, 9 de la noche. El Junior les estaba comentando que dice, hoy va a haber un agradable partido ante el Sporting Cristal. Así que ya lo saben, los del Real es mañana. Los que quieran camiseta, va a ser muy fácil, Mike, como tú no hay, pero camiseta sí hay, Mike Morales. Quiero escuchar tal canción, por ahí me pidieron amiga mía de Alejandro Sanz, que ya va a sonar. Y bueno, me recuerdas tus datos con tu número telefónico y pues, por supuesto, también la talla. Me recuerda la talla, que es importante para nosotros. Listo. Vamos con esta mujer hermosa que va a estar con nosotros el próximo 25 de julio. Les habló obviamente de Cani García. Cani García es su repertorio musical, pero esta canción no puede faltar. 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Aquí está Tierra Mía.

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0: Ahí estaba este buen tema que es aventura y esto lo hace Ozuna. Sí, señores, Ozuna. ¿Eh? Una canción que me estaban solicitando mis queridos oyentes en el 325-364-885. Hoy estaré entregando camisetas de la Selección Colombia. Esta mañana entregué. Ahora también estaré entregando en Tiempo de Luna. Así que pendientes, conectados con nosotros, con tu estación favorita Radio Tiempo. ¿Qué tienes que hacer? Hola, May, como tú no hay, May, pero camisetas sí hay. Quiero escuchar tal canción. Me pides tu canción favorita que quieras que suene aquí en Tiempo de Luna. La escuchas mientras te vas preparando para ganar tu camiseta. Me recuerda tus datos, nombre, apellidos, número telefónico, por favor, por si te contacto. Y también la talla, me recuerdas la talla. De una, todo eso al 325-364-885. Por otro lado, sigo entregando códigos para el partido del Junior hoy. Hoy en la aplicación W Arena. W Arena, no Funky. Funky mañana, la del Real. Hoy es Junior. Entonces W Arena. Esos son los códigos que estamos enviándoles a cada uno de ustedes. Vale, vamos a seguir con muchas más canciones a través de tu Radio Tiempo. Bachata Rosa, Juan Luis Guerra viene por acá. Me la están pidiendo en tu Radio Tiempo. Estamos en Tiempo de Luna.
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3: Ya son las 5 de la tarde, 47 minutos, y Cartagena tiene 31 grados de temperatura con sensación térmica de 32. ¿Y tú qué haces todo el tiempo?
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0: canción me la venían pidiendo hace ratico en ese turno de Tiempo de Luna. Recuerde que estaré entregando camisetas de la Selección Colombia amarilla. Se va amarilla, esa otra piel que me estaban hablando esta mañana, mi otra piel, Mayla amarilla. Además que esta mañana también les estaba preguntando a mis oyentes la calificación, cómo sienten ustedes que se están preparando nuestros muchachos para ir a este Mundial de Fútbol 2026. Colombia, ¿cómo se está preparando? Les pedí el favor que me los calificaran de 1 a 10 y muchos me dieron unas calificaciones muy bajas, regulares y hasta altas. Entonces, pues ya eso es respetable, porque definitivamente sabemos que estos muchachos se están preparando muchísimo. Si quieres dejar tu opinión en el día de hoy a esta hora en Tiempo de Luna, puedes hacerla. ¿Cuánto lo calificas? Si tú estuvieras ahí para calificar de 1 a 10, ¿cuánto le pondrías en la preparación que tienen de aquí a 22 días que falta la inauguración para la inauguración del Mundial de Fútbol 2026? Fuiste tú, Ricardo Arjona, pero no está solo porque está al lado de Gaby Moreno, hace esta muy, pero muy buena canción.
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0: Así es, aquí está tu voz en Radio Tiempo. Yo soy Mike Morales haciéndoles compañía y sigo en esta maratónica entrega de códigos para el partido del Junior hoy. Ya voy a seguir entregando, así que no se desesperen porque estoy al aire y no les puedo estar enviando los códigos. 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

Oye, el palo, palo, palo bonito es lo que dice Chayanne en esa buena canción que suena a través de tu estación favorita Radio Tiempo. Ya descargaste la aplicación, no la has hecho. Oye, ¿qué espera? Mire, les digo algo. Como yo estoy pidiendo pantallazos de la... cuando descarguen la aplicación, por ejemplo, W Arena, ahí veo a todos los oyentes que me han mandado pantallazo. Me mandan, cuando está el pantallazo, veo que tienen la aplicación de Radio Tiempo. Eso me alegra bastante, bastante. Merecen más premios, mucho más premios, más códigos, más camisetas, qué sé yo. Pero me alegra muchísimo porque ahorita que me están mandando esos pantallazos, veo que tienen la aplicación de Radio Tiempo. Oye, eso se merece un aplauso. Bien. Si tú no lo has descargado, tienes que hacerlo ahora mismo. 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Así nos puedes buscar. Descárgala para que la tengas todo el tiempo, que ya son esa promoción. 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Seguimos con más, por ahí me piden la canción de Carlos Rivera con Alejandro Fernández, la canción que se llama Sin Despedida. Por ahí me piden la canción de Ana Gabriel, que la desempolvé de los clásicos de la historia, que se llama ¿Quién como tú? Todo eso va a sonar aquí en Tiempo de Luna Musical en tu Radio Tiempo.

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0: A gritos de esperanza, ahí estaba Alex Ubago haciendo esta buena canción que me estaban solicitando los oyentes aquí en Tiempo de Luna Musical en tu Radio Tiempo.
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0: Así es, aquí está tu voz en Radio Tiempo. Yo soy Mike Morales haciéndoles compañía. Estaba entregando los códigos para el partido del Junior en el día de hoy. El Junior que se enfrenta ante el Sporting Cristal a las 9 de la noche. Creo que por ahí me quedan unos últimos códigos. No sé si estarás antojado, tengas ganas de ir, pues vas a ir invitado por tu estación favorita Radio Tiempo. Pero tienes que descargar la aplicación W Arena. W Arena, y me mandas el pantallazo que ya la descargaste para poderte enviar los códigos. Y bueno, si ahí me muestras como han hecho los demás oyentes, lo han hecho a propósito, me han mandado con la aplicación que está de Radio Tiempo y se la envía a todos, así que eso me alegró el alma, me alegró el corazón. Felicitaciones, ok, felicitaciones, código para el partido del Junior hoy. Bueno, vamos cerrando esta hora de música presentada por el Centro Comercial Paseo La Castellana. 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
4: Ya son las 6:49 minutos, 6:49. Cartagena tiene 29 grados de temperatura con sensación térmica de 28. 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